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1: Ok, me grabaron. By the way, la filmación está para historia. La cantica aquí es una composición con Padú del Caribe, con su piano. Entonces, la cantica aquí nunca voy a grabar. Antes la cantica está titulada Bon Año a tu gente.
2: Bueno, esa aquí es un tumba, ¿no? De un capítulo, ¿no? La cosa es, si pone, Bon Año a tu gente. Bon Año a tu gente, ¿sí? Lo voy a decir aquí.

Si eres madre, esto no es casualidad. Dios te trajo aquí. Hoy, no estás escuchando una canción. Estás recibiendo una armadura. Porque hay batallas que solo una madre decide pelear. Y Dios te está mirando ahora mismo. Hoy te levantas en guerra.

conoces mi carga. Tú sabes lo que siento cuando veo a mis hijos luchar. Las veces que he llorado por ellos. Las veces que no supe qué hacer. Las noches que le pregunté si era suficiente. Pero hoy no vengo como víctima. Vengo como madre que se levanta en tu nombre.

aunque el enemigo se levante, Dios ya ha declarado la victoria sobre nosotros. En el nombre de Jesús.

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0: Me emociona así tanto, me está así contento de hacer que acerca Sharon Rose. Fabín, deleitaboso, qué bonita canción aquí. Me está la que Sharon va a presentar la canción. Fuerte aplauso, Sharon.
1: Gracias, Agent. Gracias.

0: Feliz Día de Mama, de corazón para corazón. Danke. Dios te bendice a tu mamá en Aruba. Dios te bendice a tu mamá en el mundo. Amén. Danke.
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